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2: Muy buenas tardes, compadritos. Muy buenas tardes, comadritas. Mi nombre es Betty Puga y voy a estar contigo a partir de este momento. Ya está la medianoche. Hoy sí nos tocó un maratón más largo. Y ya sabes, estamos listos y con todo para llevar la mejor programación hasta ti a través del 98.5 FM. Vamos a bailar, vamos a cantar, vamos a rockear. Ahora sí, bueno, rockear no, pero cumbiar y marichear también. O sea, mariachi, banda, norteño. Ahora sí que tú sabes, lo que se preste es lo que vamos a hacer a través de la señal del 98.5. Te recuerdo, 99 92 39 95 26. Es el número al que te puedes comunicar para mandar tu saludo. ¿Quieres platicarme qué andas haciendo, desde dónde me estás escuchando? O si quieres solicitar una canción, mira, eres bienvenido. Así que vámonos con una pausa comercial y continuamos con más, que es la tarde promete. 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
3: Son las 6:17.
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1: Son las 6:30.
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0: Continuamos con más a través de la señal del 98.5 FM, La Comadre que sí la mueve. Ya son las ocho, ¿qué me pasa? Son las 6:33 PM y ¿sabes qué, querido compadrito, querida comadrita? Me da mucho gusto, antes de continuar con más, darle la bienvenida al director de la Canadevi, a Said Pacheco, que viene con información muy importante para todos nosotros porque nos va a platicar acerca de la Expo Vivienda 2026. Hola, buenas tardes, Said.
1: Hola, buenas tardes, Betty. Muchas gracias por el espacio y la oportunidad de platicar con todo tu auditorio.
0: Muchas gracias. Oye, Said, coméntanos. Ay, disculpa que te hable de tú. Coméntanos, ¿qué podemos esperar de esta edición de Expo Vivienda 2026?
1: Ah, gracias, no te preocupes, de tú está bien. Oye, fíjate, 25 ediciones de Expo Vivienda en este año. Entonces, estamos muy contentos en esta fecha del 17 al 20 de septiembre. En el Centro de Convenciones Yucatán Siglo XXI, haremos la número 25 de esto que ya es una tradición para nosotros, Expo Vivienda, que bueno, es un espacio en el cual podemos ayudar a las familias que están buscando una opción para vivir, porque ese fin de semana estaremos todos juntos en un mismo lugar. Los que hacemos las casas, los que construimos las casas, los que vendemos las casas, los que damos los créditos para comprar las casas, los que vendemos las cosas para equipar las casas, en fin, toda la familia de la vivienda reunidos un fin de semana en un mismo lugar.

0: oferta de vivienda para todos los presupuestos, para todas las necesidades, viviendas desde alrededor los 650 mil pesos hasta propiedades superiores a los 3 millones de pesos, en Mérida, en Concal, en Canacín, en Umán, en Ucú, en La Playa, en el interior del estado como Valladolid y Tizimín, en fin, toda la familia vivienda, todas las opciones en un mismo lugar.
1: Efectivamente, y sabes que también me gusta mucho, que también tienes una certeza jurídica, ¿no? No te estás arriesgando a nada que vaya a salir mal, vaya, que puedes tener la confianza que en Expo Vivienda puedes ir y confiar, vaya, en lo que están ofertando en esta Expo.
0: Betty, eso es muy, muy, muy importante. Sabemos de las situaciones que han ocurrido en el sector inmobiliario, en donde gente ha salido lesionada en sus intereses al momento de comprar una casa. Canadevi garantiza a todos que comprar una vivienda con expositores en Expo Vivienda es 100% seguro, ya que son empresas formales que cumplen con los permisos de los tres órdenes de gobierno. Entonces, esto les da la certeza de que comprar su vivienda estará adecuado, ya que sabemos lo importante que es para una familia esta decisión de comprar una vivienda, que la mayoría de las veces pues es una sola vez en nuestras vidas, ¿verdad?
1: Totalmente, sí, la verdad es que es algo muy importante, entonces no vale la pena arriesgarlo. Y disculpas, ¿hay algún registro, un preregistro que haya que hacer o algo para poder acudir?
0: Ah, gracias. Mira, Expo Vivienda, aclarar que es completamente gratuita, no necesitan pagar ni un centavo para ingresar, solo hay que hacer un proceso de registro. Okay. Este registro lo pueden hacer de vivienda.com.mx y sin problemas, ahí completan el formulario, es bien sencillo, y les va a llegar a su correo el pase de acceso. Si por alguna razón no lo pudieran adelantar, no pasa nada, acceden a Expo Vivienda, en la puerta habrá unos chicos que le ayudarán con el registro y podrán pasar sin ningún problema.
1: Ok, está maravilloso, porque ya si luego no te da chance o lo que sea y a la hora te decides, lo puedes hacer, y también esto te sirve para tener la mayor información posible a la hora de estar en la Expo, ¿no? A veces uno va andando, no se fija muy bien y ahí le llega toda la información ya después de haberse registrado, ¿no es así?
0: Es así, e incluso si por alguna razón tienen familia que está fuera del estado de Yucatán y no pueden venir ese fin de semana, uh-huh, también hay una edición virtual, okay, allí mismo en www.expovivienda.com pueden acceder y empezar a hacer sus interacciones, porque las herramientas digitales pues son muy buenas, te permiten platicar en tiempo real con asesores certificados que te ayudarán para tomar la mejor decisión.
1: No, maravilloso, Said. Oiga, pues algo más que desee agregar, yo ya estoy ansiosa por ir a la Expo Vivienda 2026.
0: Gracias, Betty, encantados de recibirte por allá. Reiterarles la invitación, que es el próximo fin de semana, del 17 al 20 de septiembre en el siglo XXI, en un horario de 10 de la mañana a 9 de la noche. Solo el jueves inauguramos a las 12 del día, pero los demás días estará en ese horario. Sábado y domingo tendremos pláticas, habrá ya dentro de Expo Vivienda una área que le llamamos Foro Expo Vivienda, donde algunas empresas estarán dando pláticas muy interesantes con tips para poder adquirir su vivienda. Estará el Infonavit, estará el Fobiste, estará la banca privada, en fin, todas las opciones de crédito ahí estarán disponibles.
1: Perfecto, Said, muchísimas gracias por esta invitación tan grata y tan amena, y claro que sí, nos vemos del 17 al 20 de septiembre en el Centro de Convenciones Yucatán Siglo XXI, Expo Vivienda 2026. Gracias, Said, un gusto. Said Pacheco, el director de la Canadevi Yucatán.
0: Saludos.
1: Saludos, hasta luego, Said. Oigan, queridos chicos, compadritos, comadritas, continuamos con más música. Llega Village con Dime Ven, ya lo sabes, mientras te registras para asistir a la Expo Vivienda. Continuamos con más programación a través de La Comadre, que sí la mueve.

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1: Son las 6:43.

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0: Continuamos con más a través de la señal de los éxitos del 98.5 FM, La Comadre, que sí la mueve. Y oye, ya son las 7 de la noche con 3 minutos. Ya espero que ya estés apurándote para llegar a tu casa. Y si andas en la calle, fácil, rápido y sencillo, a lo mejor y te encuentras al promotion team de Cipse Radio, porque la Muñe anda en la Universidad República de México. Muñe, ¿andas por ahí?
1: Así es, comadre, compadre. Bueno, pues hoy nos escapamos de la cabina porque nuestros amigos de República de México, bueno, pues andan de manteles largos. Nos invitaron el día de hoy a su gran gala porque están inaugurando la licenciatura en medicina y, por supuesto, un edificio maravilloso, divino. Y justo ahorita me acerqué a nuestra comadrita, la doctora Adriana Kwan, y ella, bueno, pues nos va a platicar un poquito de todas las sorpresas que tienen el día de hoy. Doctora, bienvenida, buenos días, buenas noches.
2: Buenas noches, bienvenidos.
1: Oye, estamos muy, muy emocionados de ser parte de, bueno, pues este gran evento que tienen el día de hoy. Sí, nos gustaría saber qué representa para la Universidad República de México la apertura de esta nueva licenciatura.
2: Para la licenciatura en medicina, más bien para la Universidad República de México, representa un momento histórico en donde se apertura la licenciatura en medicina y amplía el área de la salud. Esto significa también que somos una opción para aquellos jóvenes que quieren estudiar y se quedan sin espacio. Entonces, la Universidad de República de México les abre las puertas porque ofrecemos licenciaturas con educación de calidad a bajo costo.
1: Maravilloso. Y doctora, ¿qué fue lo que motivó la creación de este edificio de medicina?
2: Motivó justamente la necesidad de contribuir a nuestro país, hacer frente a todas estas necesidades de salud, y nosotros queremos contribuir con todo el sistema de salud, proporcionando médicos éticos, humanos, capaces que salgan a enfrentar las principales necesidades en salud que nuestro país enfrenta.
1: Padrísimo, yo creo que esa conciencia social es maravillosa y bueno, y también es algo que representa mucho a la República de México, ¿no? Que piensan mucho también en las personas, en sus alumnos, y eso me lleva a la siguiente pregunta. Hay esta idea que la licenciatura en medicina es muy cara, entonces, la Universidad República de México, ¿qué nos ofrece en ese sentido?
2: Nos ofrece los alumnos van a encontrar una matrícula de profesores altamente capacitados, sin embargo, la colegiatura es a bajo costo. Es un compromiso social que la Universidad República de México tiene con toda la sociedad yucateca, así que los invitamos a que vengan a conocernos. Tenemos el área de la salud, tenemos el área de humanidades, de periodismo, gastronomía, tenemos muchas licenciaturas que podemos ofrecer y todas ofrecen educación de calidad a bajo costo. No significa que una colegiatura baja va a disminuir la calidad académica. Entonces, egresamos personas profesionales capaces en su área.
1: Perfecto, bueno, pues comadre, compadre, ya lo escuchaste, la verdad es que la Universidad República de México siempre nos apapacha muchísimo y pues bueno, aquí ya pudiste escuchar un poco sobre su oferta educativa. Y doctora, a ver, platíquenos rapidísimo lo que se va a vivir esta noche.
2: Esta noche estamos de manteles largos, estamos de fiesta inaugurando este hermoso edificio que se pone a servicio de los alumnos que están inscritos en la licenciatura en medicina. Es un edificio completamente nuevo, con instalaciones, todo está nuevecito, todo ha sido cuidado, planeado, pensado en que los alumnos puedan desarrollar sus habilidades, puedan aprender dentro de los laboratorios de bioquímica, de microbiología, de simulación. Tenemos un laboratorio de simulación impresionante en donde también van a poder experimentar todas las diversas especialidades médicas para que puedan estar preparados dentro de su internado de pregrado y servicio social.
1: Maravilloso. Bueno, pues comadre, compadre, ya pudiste escuchar también un poco sobre toda la oferta educativa que nos están proporcionando aquí nuestros amigos de la Universidad República de México. La verdad es que nosotros estamos muy contentos de ser parte de esta gran gala esta noche. Bueno, también nos van a ir platicando y, por supuesto, a lo largo de los enlaces les estaremos platicando más detalles. Doctora, muchísimas gracias. ¿Algo más que le gustaría agregar?
2: Que vengan a conocernos, estamos en la calle 72 por 49 y 51, de verdad que no se van a arrepentir, la Universidad de República de México tiene educación de calidad a bajo costo.
1: Muchísimas gracias, doctora, mi queridísima Betty. Yo te regreso a micros a cabina, pero en breve estaremos de regreso con más información.
0: Muchas gracias, Muñe. Nos escuchamos en unos momentos más. Mientras tanto, vámonos con más música. Llega Aldo y su magia musical. 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
1: Son las 7:15.
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3: Siete de la noche ya con 18 minutos, continuamos disfrutando de lo mejor de la programación del 98.5. ¿Y sabes qué? ¿Sabes qué? Si tú andas por el rumbo del centro, la Muñe también anda por aquí porque anda en la Universidad República de México. ¿No es así, Muñe?
4: Así es, comadre, compadre. Bueno, pues nosotros, la verdad, súper emocionados aquí en la gran inauguración de la licenciatura en medicina con nuestros amigos de la Universidad República de México. Bueno, no, si yo les contara, por acá traen un evento padrísimo, luces, música, bocadillos. Y bueno, pues ahora sí que toda la comunidad estudiantil súper emocionados por esta gran inauguración. Ya tuvimos la oportunidad de, bueno, platicar con la doctora, que es parte también del equipo de Universidad República de México. Y para este enlace nos acompaña el doctor José Collí, quien es coordinador de la licenciatura en medicina, y bueno, pues quién mejor para platicarnos todos los detalles y todo lo que se vivirá esta noche. Muy buenas noches, doctor, bienvenido.
5: Hola, ¿qué tal? Muy buenas noches.
4: Oye, platícanos, ¿qué vamos a vivir esta noche?
5: Hoy vamos a vivir la inauguración del nuevo edificio de la licenciatura en medicina de la Universidad República de México, y que todos sepan que contamos con el REBOE, que nos permite egresar médicos titulados con cédula profesional, que es lo más importante, con el número 20254053. Lo más importante es siempre tener un REBOE para estar seguros de que donde estamos estudiando es 100% confiable.
4: Claro, ahora sí que ustedes tienen un respaldo, que ahora sí que el que se graduó de aquí es 100% un profesional, ¿no?
5: Exactamente, el que se gradúa de aquí es un médico con excelencia académica.
4: Eso está maravilloso. Oye, también es importantísimo, ¿qué enfoque distinguirá la formación de esta escuela de medicina?
5: La formación que buscamos es una formación humanista, en donde lo primordial siempre es tratar adecuadamente al paciente, dar un diagnóstico certero y lógicamente el tratamiento correcto a cada uno de los que buscan atención en salud. Y el egresado de la licenciatura en medicina va a tener con creces todo lo indispensable y los requerimientos necesarios, con simulación, con áreas tecnológicas, con un edificio con alta tecnología, con simulación médica, un hospital en donde tenemos consultas, simulando un consultorio, simulando un hospital y simulando incluso un área de quirófano completamente real, además de un laboratorio para histología, para patología, para bioquímica, con todo lo necesario. Estamos a la vanguardia en todo momento.
4: Ok, entonces hablamos que ellos en su época como estudiantes van a vivir la experiencia real que se vive afuera en el área laboral.
5: Actualmente la formación no es solamente estar leyendo libros, sino que buscamos práctica para que el alumno integre lo que se estudia con las manos, con acciones, que al final de cuentas las acciones son las que van a salvar vidas el día de mañana.
4: Así es, exactamente. Oye, y bueno, ahora que platicas todo lo que viven aquí en las instalaciones de la Universidad República de México, bueno, pues también sabemos que la licenciatura en medicina lleva de la mano lo que es su internado y el servicio social. Platícanos, ¿la universidad planea, prevé establecer estos convenios con hospitales?
5: Ya ejecutamos el primer convenio con un hospital privado, que es el Hospital de Especialidades Médicas del Sureste, el SEM, y estamos actualmente con los convenios de Secretaría de Salud, las instituciones públicas como lo son el ISSSTE, el Instituto Mexicano del Seguro Social, y siempre vamos a estar en búsqueda de más campos clínicos para cubrir las necesidades del aprendizaje de nuestros estudiantes.
4: Perfecto, entonces estamos hablando que aquí en Universidad República de México les ofrecen esta oferta académica completa para todos aquellos que sueñen con ser los futuros doctores de Mérida, Yucatán.
5: Así es, a partir de su segundo semestre ellos ya comienzan a rotar por hospitales, comienzan a vivir la experiencia de qué es ser médico adentro de un hospital.
4: Perfecto, doctor, muchísimas gracias, qué gusto. Amigos de La Comadre, ustedes ya lo escucharon, la verdad es que no lo pueden dudar. Aquí en República de México tienen una oferta educativa maravillosa, pero todavía tenemos sorpresas por descubrir, así que por lo pronto regreso los micrófonos a cabina, pero en breve estaremos de regreso con más información.
3: Muchas gracias, Muña, y mientras tú regresas con más información, nos vamos con más música. Súbele el volumen, que llega Rayito Colombiano y este tema llamado Detente. 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
1: Son las 7:30.
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0: 7:35. Continuamos con más a través del 98.5. ¿Y sabes qué? ¿Sabes qué? Nos vamos a comunicar en este momento con la Muñe, que sigue en la Universidad República de México. ¿No es así, Muñe?
1: Así es, comadre, compadre. 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

0: 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Nosotros nos despedimos y ya nos escuchamos hasta la próxima con más sorpresas y más promociones aquí a través de La Comadre que sí la mueve.
1: Muchas gracias, Muñoz. Sí, que ya lo escucharon, la Universidad República de México, que tiene esa gran oferta para todos aquellos que quieren pues hacer su carrera universitaria. Mientras, vámonos con más música ya. Ahora sí, en un momento más vamos a echar más relajo, más bailongo a través del 98.5. Llega Banda Los Recoditos con esta colaboración, ¿sabes qué? Muy interesante, con Sebastián Yatra. Vienen Los Tacones Rojos, súbele el volumen, escuchas La Comadre que sí la mueve.
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2: Son las 7:46.
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1: Son las 8. 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
1: De la noche con 15 minutos. Continuamos con más de la excelente programación del 98.5 FM. Oye, sigo aquí. Soy Betty Puga y te estoy acompañando. Hoy empezamos temprano. Hoy empezamos desde la tardeada, desde las 6 de la tarde. Y nos vamos hasta la medianoche. Así que tú mandas. Sabes que a partir de este momento yo quiero que hagamos de esta noche una fiesta. Vamos a ponernos a bailar. Vamos ya en algún punto como en 2 horas tal vez ya nos podemos poner reflexivos y sentimentales, pero ahorita, ¿qué les parece si tratamos de poner pura música de fiesta? Si tienes alguna sugerencia para que la pongamos, 99 92 39 95 26, y mientras tú te comunicas conmigo, yo te voy a sugerir que si alguna vez hayas soñado o has soñado con ser parte de la radio y tienes entre 20 y 30 años, te gusta hablar, tienes gran personalidad, creatividad y sueñas, como te dije, en trabajar frente a un micrófono, pues esta es tu oportunidad. 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Mientras, vámonos con más música y vámonos a un corte. Y regresando a este corte, me estoy comprometiendo a poner música buena con ritmo para echar el bailongo. Y si tú quieres sugerirme alguna, ya lo sabes, mándame un WhatsApp que seguimos con la mejor programación del 98.5.
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2: Son las 8:17.
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1: Son las 8, 28.
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0: entrando en ambiente porque por fin es viernes. ¡Qué maravilla! ¡Qué fácil! ¡Qué rápido! La verdad es que yo sentí que la semana se fue como agua entre mis manos, como diría esta canción de Junior Clan. Oye, sí, la verdad es que la semana para mí pasó en un suspiro. Yo no sé cómo lo sientas tú. Y bueno, no me has dicho si estás ya trasladándote a tu casa, si estás trasladándote al trabajo, si estás trabajando o qué onda contigo. Oye, tengo ahorita un mensaje pendiente que ahorita vamos a escuchar, pero fíjate, yo estoy comprometida. A partir, o sea, esta hora y creo que la siguiente vamos a poner música con punch, para bailar, para armar el ambiente, para que se siente el viernes. Así que espero tu mensaje en el que me puedas pues sugerir alguna canción para que esto lo llevemos a cabo, ¿no? Para que nosotros podamos poner el ambiente, armar la fiesta. Hay que hacer el simulacro del 15, ¿eh? Porque el 15 viene con todo. Yo no sé, me voy a sentir la más DJ, pero vamos a armar el pachangón aquí. Oye, antes de seguir con más y de, bueno, ¿qué hacemos primero? Vamos a escuchar el siguiente audio, a ver qué nos llegó.
1: 17. Hola, buenas noches. ¿Será que me pueda poner la canción del Trueno de México, Prometiste Volver? Gracias.
0: Gracias a ti por mandar tu mensaje. Saludos. ¿Sabes qué? Prometiste Volver del Trueno de México. No es la canción más bailable que tengamos en mente, pero estoy de buena onda, estoy de buen humor. Sí, en un momento más te la busco y te la pongo con todo el gusto del mundo. Solo déjame ver cómo acomodarla, pues con, ya ves, ahorita por ejemplo nos vamos a ir con bachata y luego con salsa y luego nos vamos a ir con cumbia, pero sí, te prometo que te pongo tu canción. Y oye, mientras tú también te animas a mandar tu nota de, no, tú puedes hacer tu mensaje de texto también al 99 92 39 95 26, es momento de recordarte que en Grupo CIPSE estamos buscando una nueva voz, 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Mientras tanto, vámonos con más música, ya te dije, seguimos con el relajo, con la bailadera y con la gozadera en este viernes a través del 98.5. Llega Romeo Santos con su bachata, sus huellas. Súbele el volumen que escuchas La Comadre, que sí la mueve.

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1: Son las 8:47.
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8:53. Qué rápido está pasando el tiempo aquí. Hoy que dijimos, vamos a hacer 6 horas. Hoy el tiempo es más largo, pues no. Fíjate que se está yendo rapidísimo, pasándola increíble a través del 98.5. Y la verdad, con ustedes como compañía, la verdad es que una no se siente sola y el tiempo pasa más rápido. Con ustedes, con sus sugerencias, con sus canciones. Así que se les agradece enormemente estar en sintonía del 98.5. Saludos a los Vergeles, a todos los Vergeles. Hay compadritos en los Vergeles, ¿eh? Así que muchas gracias por estar en sintonía. Y también saben dónde. Hay varios compadritos que nos escucha desde La Bojorques, que justamente hace unos días, no sé si fue ayer o antier, que estuvo la lotería Cipse justo en el tianguis de La Bojorques, y entonces mucho compadrito igual ahí estuvo saludando y mandando pues claramente sus saludos, porque pues son compadritos de hueso colorado, así que se les agradece mucho estar al pendiente, estar en sintonía. Y pues sí, ya hay uno que otro compadrito que se comunicó, que ganó algún souvenir en esta lotería Cipse. Así que también, si tú sabes o te enteras de dónde va a estar la lotería Cipse, te recomiendo que vayas y que participes con el promotion team, porque está de maravilla la lotería Cipse. Oye, tengo otro mensajito pendiente. Dice: buenas noches, comadre Betty Puga, ¿será que me puedo poner la canción de Yo Quiero Bailar con Josefina, con los Pica Pica? Soy José Francisco de Chochola, gracias por complacerme. José Francisco, gracias por mandar tu mensaje. Ya sabes, a veces llega, a veces no, pero sí, en algún momento más, porque ya ves, estamos armando la programación lo más bailable posible, entonces de acuerdo al ritmo lo vamos acomodando, pero sí, sin ningún problema ponemos tu canción. De hecho, ya va a venir la del el compadrito anterior que pidió una del Trono de México, y ahorita nos estamos acomodando. Así que si tú te quieres comunicar conmigo también porque quieres escuchar una canción en especial en este viernes de Bailongo, lo puedes hacer al 9992-3995-26. Y mientras tanto, vámonos con esto, para que digan, yo estoy comprometida con este viernes. Llegó la Sonora Dinamita con Emir Pavón. Esto es La Parabólica. Súbele el volumen, que escuchas La Comadre que sí la mueve.

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1: Son las 8:59.
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1: Nueve de la noche con diez minutos. Y la seguimos pasando bomba, la seguimos pasando de maravilla a través del 98.5. Gracias a los compadritos y comadritas que se están comunicando al 99.92.39.95.26. Oigan, me están escuchando desde el rumbo del alemán. Muchas gracias, ya están vendiendo alimentos y bebidas, unos ricos taquitos. No, qué delicia y qué ganas. Pero ya cuando salgamos iremos a disfrutar de los sagrados alimentos. Pero uno mientras no es queja, se la pasa aquí súper bien con todo el ritmazo de viernes, porque sí, yo estoy comprometida con la fiesta. Digo, las personas que me conocen saben que yo el viernes me da vida. Pero ¿sabes qué me da vida también? 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Y oye, tengo otro audio aquí pendiente. Creo que ustedes me van a ganar, pero hacemos lo que podemos con lo que tenemos. Así que vamos a escuchar el siguiente audio, adelante.
2: Hola, ¿qué tal? Muy buenas noches. Hola, Betty Puga, un saludo de aquí de su amigo Irving de las Lavadoras.
1: ¡Irving!
2: Disfrutando de la programación de las comadritas y de los compadritos que están pidiendo sus cancioncitas.
1: ¡Irving!
2: Y aquí pues quiero colaborar, a ver si por ahí alcanzamos a escuchar Vivir de Noche de los Tucanes de Tijuana. Pues se dice sola la canción, aparte trae muy buen ritmo. Yo creo que con eso podríamos seguir disfrutando de esta programación en compañía de usted, en compañía de los comadritos y las... los compadritos y las comadritas. Un saludo, maestra Betty.
1: Irving, me cachaste en mi segunda vida o en mi segundo turno del día. Y sí, la verdad es que, queridos compadritos, queridas comadritas, así es, Irving... me conoce, porque aquí los días viernes se hace doble turno. El primero es en el 97.7 en Kiss FM y ahí me llaman la maestra todos los viernes. Y bueno, claramente Irving es un Kiss fan, que también veo que es un compadrito del 98.5. Irving, qué gusto que te comuniques. Y sabes que tú sabes cosas. Yo siempre te lo he dicho, tú sabes cosas. Y claro que tu canción es una gran propuesta para esta noche, que te la voy a poner en un momentito más. Qué gusto, qué alegría que estés aquí y pues estás bienvenido todos los días que tú quieras. Aquí andamos en todas las noches, ya sabes, de repente los viernes nos vamos al cuarto de aquí al lado, pero aquí estaremos en todas las noches. Así que gracias, Irving, por estar en sintonía y en un momentito te pongo tu canción. Mientras tanto, nos vamos a ir un corte, seguimos con más música, estamos comprometidos con la pachanga del día de hoy, así que manda tu mensaje al 99 92 39 95 26. Ya volvemos.
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4: Son las 9:15.
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2: 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Así es que todo mundo baila.

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1: Son las 9:30.
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noche con 41 minutos. Continuamos disfrutando de los éxitos del 98.5. Saludos a los compadritos que se comunicaron desde... ¿Desde dónde se comunicaron? Desde la Salvador Alvarado Sur, por el rumbo de el Estadio Cuculcán, si mal no recuerdo. Muchas gracias por estar en sintonía. Gracias por estar al pendiente. Ahorita les ponemos la canción que ustedes nos sugirieron para seguir echando la fiesta. 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

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Así que mientras tanto, vámonos con más música. Llega Master Cumbia, Ojos Hechiceros, Ojitos Hechiceros. Súbele el volumen que escuchas La Comadre que sí la mueve.

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1: Son las 9:46.
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2: Son las 10.
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8: Ya son las 10 de la noche, querido compadrito, 10 de la noche con 2 minutos. Oye, continuamos con más y ¿sabes qué? 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Oye, seguimos en el mood de bailongo de viernes. La verdad es que la estamos pasando de maravilla. Ya escuchamos urbano, ya escuchamos salsa, fusión urbano con salsa, ya escuchamos cumbia, ya escuchamos alguito de banda, ya escuchamos tropical. Ahorita nos vamos a ir justo también con banda porque para mí no hay fiesta y en viernes sin esto, sin su majestad mi banda El Mexicano, porque yo me siento muy contenta, la verdad, me siento muy feliz porque ya es fin de semana y me voy a divertir. Así que espero que tú también pienses así, súbele el volumen a La Comadre, que sí la mueve, porque vamos a escuchar este tema llamado Feliz, Feliz. Seguimos con más.

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1: Son las 10, 14.
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8: Diez de la noche con 15 minutos y ¿sabes qué? 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Ya habiendo dicho esto, oye, 99-92-39-95-26 es el número para que te comuniques. ¿Seguimos tratando? No, sí seguimos. La verdad es que no estamos tratando, lo hemos logrado. Poner ambiente. Estamos poniendo pura música movida, poniendo ambiente, poniendo todo, porque ¿sabes qué? Luego hay mucho compadrito que está escuchando y le da pena comunicarse, pero pues es así como, pero le gusta que uno eche el relajo, así que está bien, también por ustedes estamos haciendo esta chamba. Si tú te quieres comunicar y no tienes pena, lo puedes hacer a 99-92-39-95-26 con un mensaje de texto en nuestro WhatsApp, comadre. Y pues yo te digo, yo estoy en el compromiso fuerte y claro del día de hoy, ponerte la música que te pone a bailar. ¿Por qué? Porque es viernes y ¿sabes qué? Actitud para el cielo, actitud para el cielo. No importa lo que haya pasado en la semana, llegó el fin de semana y hay que disfrutarlo. Así que mientras vámonos con más música, llega el Chino y su grupo Azabache, el baile del capibara. Súbele el volumen, que estás escuchando la comadre que sí la mueve.

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1: Son las 10, 29.
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10:30 PM, acabamos de escuchar el corte comercial, pero antes de este corte comercial escuchamos a los Guardianes del Amor con Carita de Ángel, que bueno, fue una sugerencia de un querido compadrito, que por cierto, saludos a la Amalia Sonórzano, donde andan unos compadritos en su negocio de comida, así que esperamos que todo se agote lo más pronto posible y que lo que ustedes calcularon vender se venda, eso y mucho más. Y ¿saben qué? También saludos, como siempre, a nuestros conductores de plataforma que están pendientes y siempre están mandando sus mensajes a través de La Comadre. Me encanta porque dicen así como, saludos desde todas partes. Y yo, o sea, sí te estás moviendo, pero ¿dónde estás ahora en el que mandaste el mensaje? Pero me da mucha risa y la verdad me caen muy, muy bien. Así que gracias por comunicarse a nuestro WhatsApp 9992-3995-26. 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Y bueno, entre otras cosas, seguimos poniendo la pachanga de este viernes. Ya son las 10:30, qué rápido, hoy sí, se nos está haciendo muy, muy rápido el tiempo. Ya falta poquito menos de hora y media para despedir el viernes 11 de septiembre. Ya estamos cerquita de la quincena, cerquita. La podemos sentir, la podemos oler. Mientras tanto, vámonos con más música. Seguimos echando el pachangueo y el relajo. Llega Rayito Colombiano con Lo Haré Por Ti. Esta canción originalmente de Paulina Rubio. Así que tú súbele el volumen, que escuchas La Comadre, que sí la mueve. Rayito.

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1: Son las 10:44.
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10:48. Oye, qué rápido se va el tiempo. Ya estamos a poco más de una hora de finalizar esta intervención, este espacio mágico musical que hemos hecho el día de hoy, lleno de ritmo, lleno de sabor a través del 98.5 FM. Y muchas gracias a las personas que se han estado comunicando. Por ejemplo, aquí, hola, buenas noches, ya les estoy sintonizando. Hoy hasta esta hora les puedo sintonizar, estaba estudiando, ya que me tengo que actualizar como técnico en urgencias médicas desde la colonia Miraflores, Manuel Buenfil. Oye, muchas gracias por tu mensaje, Manuel Buenfil, de la Cruz Roja. Muchas gracias por estar en sintonía y sí, a la hora que puedas. Entiende que hay compromisos que uno tiene que, pues con los que tiene que cumplir. Y bueno, en sus ratos libres donde se les permita escuchar la radio, pues son bienvenidos. Y qué gusto que elijas el 98.5 para que te acompañe. Así que saludos para ti y para todas las personas que nos escuchan en el oriente de las ciudades de la colonia Miraflores, todo el rumbo de Las Corras, todo el rumbo de Unidad Morelos. Hace rato saludamos a los de Salvador Alvarado Oriente y pues todos los que están por allá, ¿qué es? La Sarmiento, y la Carranza. Bueno, ya me estoy moviendo mucho, pero sí, muchas gracias a todos por estar en sintonía. Ya nos queda poco más de, como una hora para irnos. Así que espero que estén disfrutando la programación de hoy, que está lista para echar el baile porque es viernes. 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Mientras tanto, vámonos con más música. Vamos a un bloque bien salsero. ¿Por qué? Porque yo les dije, me comprometí con este viernes. Llega Feliz Manuel, ahora resulta, súbele el volumen que estás escuchando, La Comadre que sí la mueve. Bolso.

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1: Son las 10:58.
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11:07 PM, llega, ay, Ricky Martin con Zion y Lennox. Esto es La Mordidita en una versión remix. Sube el volumen, que escuchas la comadre que sí la mueve. Mezcla.

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1: Son las 11. 14.
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1: De la noche con 25 minutos. Oye, qué bien nos la estamos pasando. Acabamos de escuchar este tema en colaboración de Juan Gabriel con Wisin. Este tema que formó parte de uno de sus álbumes, Los Dúo. Claro, esta colaboración, esta nueva versión de No Tengo Dinero. 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Ya habiendo dicho esto, seguimos con más música, porque ya casi nos vamos, ¿eh? Entonces, menos bla bla bla, más música. Vámonos con Junior Clan y continúas escuchando La Comadre que sí la mueve.

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1: Son las 11:31.
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1: Son las 11:45.
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3: Aunque es un platillo típico de las fiestas patrias, nunca es mal tiempo para comerlo. Hoy en nuestro platillo sabio, nos acompaña la Abue Angie para enaltecer nuestros sabores con un plato que nos aporta proteína, carbohidratos y toda la frescura de las verduras. Estamos hablando del pozole blanco con salsa de chile de árbol. ¡Tome nota!
4: Nietecitas y nietecitos, bienvenidas y bienvenidos a Revista del Consumidor Radio. Soy su Abue Angie y hoy en el Platillo Sabio los voy a consentir elaborando un platillo tradicional con ingredientes de temporada de nuestro campo mexicano. Un delicioso pozole blanco con su respectiva salsa. Los ingredientes que vamos a necesitar para el pozole son 1 kilogramo de maíz pozolero precocido, 2 cebollas blancas, 2 cabezas de ajo grandes, 1 kilo de carne de puerco en trozos, 1 kilo de retazo de pollo, 3 cubos de consomé de pollo, sal de grano y 9 hojas de laurel. Para la salsa, 6 chiles de árbol del que pica, 12 chiles de árbol del que no pica, 2 dientes de ajo, 2 jitomates, 3 cucharadas de vinagre de manzana, sal molida y orégano. Para acompañarlo, col, orégano, rábanos, limones y tostadas. Vamos al procedimiento. En 3 ollas grandes ponemos a hervir suficiente agua y agregamos a una de ellas el maíz pozolero. Para dar sabor, cocemos el maíz con hojas de laurel, 1 cubito de consomé de pollo y sal. Además, agregamos 5 dientes de ajo y una cebolla previamente licuados y dejamos cocinar hasta que el maíz reviente. Colocamos en una de las otras 2 ollas el pollo y en la otra la carne de cerdo. En cada una agregamos 3 ajos, media cebolla, 3 hojas de laurel y sal. Tapamos y dejamos que cueza aproximadamente durante una hora. Una vez que todo se haya cocido, vertemos el caldo de puerco, el caldo de pollo y la carne a la olla donde está el maíz. Por último, lo dejamos hervir 5 minutos para que se mezclen los sabores y listo. Para la salsa, licuamos los chiles, el jitomate, los dientes de ajo, el orégano, el vinagre de manzana y la sal. Debemos estar atentos para quitar la espuma que se pueda formar. Para su emplatado, servimos el pozole bien caliente y lo acompañamos con carne deshebrada, col, rábanos, cebolla, orégano, limón, la rica salsa de chile de árbol y tostadas. ¡Y listo! Así de fácil es preparar nuestro pozole, nietecitos. Recuerden que el platillo sabio Profeco, además de tener buen sabor, es muy fácil de preparar. Aporta un balance nutricional y rinde para varias porciones. ¡Anímense a prepararlo! Y cuéntenos en nuestras redes sociales cómo les fue, nietecitas y nietecitos. No olviden que también pueden ver esta receta en el canal de YouTube Profeco TV. Soy su Abue Angie y me encantó compartir esta receta con ustedes en Revista del Consumidor Radio. ¡Hasta la próxima!
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11 de la noche con 54 minutos. Ha llegado el momento de decir adiós, de despedir esta tarde, noche genial que tuvimos todos juntos a través del 98.5. Muchas gracias a todos los compadritos y comadritas que se comunicaron en este pachangón musical que nos aventamos en este club de los nocturnos, que hoy sí se abrió desde las 6 de la tarde. Ahora sí, hoy hicimos jornada larga, pero satisfechas con el resultado. Así que muchas gracias a todos aquellos por comunicarse. Y la invitación es que regreses, sabes que la comadre la puedes escuchar las 24 horas del día. Y bueno, y durante desde las 6 de la mañana hasta las 12 de la noche hay alguien que te acompañe. Yo mañana te acompaño de 4 de la tarde a 8 de la noche. Ese es nuestro horario sabatino y esperamos de nueva cuenta tu compañía. Ya sabes, nos puedes escuchar a través del 98.5 o de cipseplay.com. Mi nombre es Betty Puga. Para mí fue un enorme gusto estar acompañándote en esta tarde-noche. Nos escuchamos el día de mañana. Bye, bye.

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2: Son las 12. 1.
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2: Aunque es un platillo típico de las fiestas patrias, nunca es mal tiempo para comerlo. Hoy en nuestro platillo sabio, nos acompaña la abue Angie para enaltecer nuestros sabores con un plato que nos aporta proteína, carbohidratos y toda la frescura de las verduras. Estamos hablando del pozole blanco con salsa de chile de árbol. ¡Tome nota!
3: Nietecitas y nietecitos, bienvenidas y bienvenidos a Revista del Consumidor Radio. Soy su abue Angie y hoy en el Platillo Sabio los voy a consentir elaborando un platillo tradicional con ingredientes de temporada de nuestro campo mexicano. Un delicioso pozole blanco con su respectiva salsa. Los ingredientes que vamos a necesitar para el pozole son 1 kilogramo de maíz pozolero precocido, 2 cebollas blancas, 2 cabezas de ajo grandes, 1 kilo de carne de puerco en trozos, 1 kilo de retazo de pollo, 3 cubos de consomé de pollo, sal de grano y 9 hojas de laurel. Para la salsa, 6 chiles de árbol del que pica, 12 chiles de árbol del que no pica, 2 dientes de ajo, 2 jitomates, 3 cucharadas de vinagre de manzana, sal molida y orégano. Para acompañarlo, col, orégano, rábanos, limones y tostadas. Vamos al procedimiento. En 3 ollas grandes ponemos a hervir suficiente agua y agregamos a una de ellas el maíz pozolero. Para dar sabor, cocemos el maíz con hojas de laurel, 1 cubito de consomé de pollo y sal. Además, agregamos 5 dientes de ajo y una cebolla previamente licuados y dejamos cocinar hasta que el maíz reviente. Colocamos en una de las otras 2 ollas el pollo y en la otra la carne de cerdo. En cada una agregamos 3 ajos, media cebolla, 3 hojas de laurel y sal. Tapamos y dejamos que cueza aproximadamente durante una hora. Una vez que todo se haya cocido, vertemos el caldo de puerco, el caldo de pollo y la carne a la olla donde está el maíz. Por último, lo dejamos hervir 5 minutos para que se mezclen los sabores y listo. Para la salsa, licuamos los chiles, el jitomate, los dientes de ajo, el orégano, el vinagre de manzana y la sal. Debemos estar atentos para quitar la espuma que se pueda formar. Para su emplatado, servimos el pozole bien caliente y lo acompañamos con carne deshebrada, col, rábanos, cebolla, orégano, limón, la rica salsa de chile de árbol y tostadas. ¡Y listo! Así de fácil es preparar nuestro pozole, nietecitos. Recuerden que el platillo sabio Profeco, además de tener buen sabor, es muy fácil de preparar. Aporta un balance nutricional y rinde para varias porciones. ¡Anímense a prepararlo! Y cuéntenos en nuestras redes sociales cómo les fue, nietecitas y nietecitos. No olviden que también pueden ver esta receta en el canal de YouTube Profeco TV. Soy su abue Angie y me encantó compartir esta receta con ustedes en Revista del Consumidor Radio. ¡Hasta la próxima!
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8: Hola, compadres y comadres, yo soy Ruido y escuchas La Comadre 98.5. Te dejo mi track Arenas Movedizas, espero les guste. Así suena el hip hop, soul bap es lo que hago yo, desde el corazón. Sí.

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1: 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Vámonos con más música, 741. Buenos días.

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Compadres, comadres, 9:09, 9:09 aquí en La Comadre 98.5. 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

0: 9 de la mañana con 52 minutos, 9.52 aquí en La Comadre 98.5. Y ha llegado el momento de viajar hasta el centro de la ciudad, más o menos. Porque allá en la calle 69, entre 30 y 32, si mal no estoy, se encuentra el equipo de promoción, específicamente en el grupo universitario peninsular, que el día de hoy está de aniversario. Y por eso está todo el equipo de promoción y, por supuesto, mi querida Nidhi, allá celebrando este aniversario del grupo universitario peninsular. Nidia, buenos días.
1: Muy buenos días, mi queridísimo Juanelo, comadres, compadres, así mero como lo escucharon el día de hoy. Bueno, pues estamos súper emocionados porque nos encontramos con nuestros amigos de Grupo Universitario Peninsular hoy, que andan de manteles largos. Y bueno, pues ya se imaginarán, están celebrando su primer aniversario y, por supuesto, tenían que tirar la casa por la ventana. Hace ratito estábamos echando el chisme aquí con los maestros, con los directores, y nos platicaron que hoy tienen muchas sorpresas para toda su comunidad estudiantil. Están aquí los muchachos universitarios, pero también los chicos que son parte del bachillerato. Y bueno, pues tienen planeado un rally padrísimo. Ya vi aquí el circuito, veo aros, veo tablas. Bueno, ya se imaginarán, seguramente va a estar divertidísimo. Ahí también el promotion team se va a aventar a ver qué tal nos va con la velocidad. Pero además de eso, también van a tener una convivencia padrísima. Van a tener comida, tacos, botanas, un toro mecánico. Y la verdad es que si algo nos encanta es poder ver a todos los muchachos felices, ¿no? Y que la universidad ponga este tipo de actividades donde haya esa unión entre los alumnos. Y bueno, pues también entre carreras, la verdad es que se van a divertir muchísimo. Igual mencionarles que aquí en la universidad, en el grupo Universidad Peninsular, bueno, pues tienen la verdad una oferta educativa buenísima. Hay muchas carreras, desde arquitectura, derecho, ingeniería industrial. Pero bueno, todos esos detalles más adelantito se los voy a ir contando. Los estará acompañando uno de los maestros de la universidad. Y bueno, pues quién mejor que ellos para mencionarnos toda su oferta educativa. Pero por lo pronto, bueno, pues aquí vamos a estar disfrutando del rally, que ya está a unos minutos de comenzar. De hecho, ahorita están en el los maestros y los directivos están dando unas palabras a los alumnos, están dando la primicia, bueno, de todo lo que se estará viviendo el día de hoy. Y por supuesto también lo contentos que están de poder celebrar este primer aniversario. Mientras tanto, nosotros vamos a seguir investigando qué sorpresas hay por aquí. Mi queridísimo Juanelo, yo te regreso los micrófonos a cabina, pero en breve estaremos de regreso con más información.
0: Muchas gracias, Nidhi. Efectivamente, allá en el Grupo Universitario Peninsular, calle 69, entre 30 y 32, se encuentra el equipo de promoción. Y por supuesto, ellos están celebrando este aniversario. Y además, hay muchas sorpresas que vamos a tener con Grupo Universitario Peninsular y Grupo CIPSE. Así que ustedes muy, pero muy pendientes. Oigan, ¿escucharon qué bien lo hace Nidhi? Qué bonito, ¿verdad? Qué bonito. Y así como ella, tú también, o así como yo, o así como todos los compañeros locutores de aquí de La Comadre 98.5, si alguna vez soñaste o has soñado con ser parte de la radio, tienes entre 20 y 30 años, te gusta hablar, tienes mucha personalidad, creatividad y sueñas con trabajar frente a un micrófono, pues esta oportunidad es para ti. 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Momento del corte comercial y ahora regreso. Buenos días. 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

0: Continuamos en La Comadre 98.5 y voy contigo, mi querida Nidia. Adelante.
1: Así es, amigos y amigas de La Comadre. Bueno, pues nosotros continuamos aquí en La Pachanga con nuestros amigos de Grupo Universitario Peninsular, hoy celebrando su primer aniversario. Entonces ya se imaginarán, están tirando la casa por la ventana. Los muchachos ya están a minutos de empezar el rally, donde, bueno, van a poner a prueba su destreza, su velocidad, pero sobre todo se van a divertir. El día de hoy los acompañan toda la comunidad universitaria, todos los muchachos de bachillerato también, pero para este enlace también nos acompaña la directora de la licenciatura en Mercadotecnia. Y bueno, pues ella también nos va a platicar qué sorpresas hay para hoy. Maestra, ¿qué podemos esperar el día de hoy de todo lo que han planeado?
2: Gracias, muy buenos días. Pues bueno, primeramente gracias por la visita. Estamos muy felices hoy, pues bueno, festejando lo que es nuestro primer aniversario. Y justo, pues bueno, estamos también el lunes ya por el inicio de clases. Entonces para nosotros es un evento muy grande, ¿no? La bienvenida a nuestros nuevos talentos, la parte de poder dar un poquito de cuentas, ¿no?, de lo que ha sucedido en este primer año de operaciones, en donde definitivamente, pues bueno, yo me siento muy orgullosa de pertenecer a esta comunidad. Es una comunidad que está haciendo las cosas diferente, que estamos buscando, pues bueno, generar esas nuevas generaciones de profesionistas que tengan no solamente la parte profesional fuerte, sino que sean personas que puedan sumarse y ser proactivos en el campo laboral, tratando pues obviamente de transmitir esa pasión que no sé si tuviste ahorita la oportunidad de escuchar el mensaje del docente, pues es justo, ¿no?, lo que buscamos, no solamente formarlos y aventarlos al campo laboral, sino generarlos con una cultura 360, de tal manera que ellos puedan llegar a cambiar una vida dentro de una institución, una comunidad, una empresa o su propio negocio, ¿no?, que también es una posibilidad. Entonces, pues lo que buscamos es justamente generar este multiplicador en nuestra comunidad, que podamos crecer con ellos, de la mano de ellos, que podamos seguir fortaleciendo esa confianza que nos dieron a ciegas, porque estamos hablando que somos una universidad joven. Es bien difícil competir con universidades que tienen 25, 30, 40 años allá afuera, y sin embargo tuvimos una aceptación muy grande justamente por ese trabajo que estamos realizando, en donde tenemos esa convicción pues de trabajar de la mano de lo que ellos quieren lograr y buscar cómo a través de lo que nosotros ofrecemos podemos contribuir a que ese logro se dé, ¿no? Entonces la verdad tenemos 12 licenciaturas, entonces trabajamos con área de la salud, con la parte económico-administrativa, el área de ingeniería y tecnología y por supuesto la parte de ciencias sociales. Esas son las áreas que tenemos.
1: Perfecto, maestro, muchísimas gracias. Pues comadre, compadre, ya escuchaste toda la información aquí en Grupo Universitario Peninsular. Te están esperando con los brazos abiertos. Nosotros por lo pronto vamos a regresar los micrófonos a cabina, pero en breve estaremos de regreso y te daremos más detalles de todas las licenciaturas que tienen en esta bellísima universidad. Te regreso los micrófonos a cabina, mi queridísimo David.

0: Seguimos en la Comadre 98.5. Regreso contigo, Nidia, adelante.
1: Comadre, compadre, bueno, pues ya, ahora sí estamos a minutos de empezar el rally, donde, bueno, toda la comunidad estudiantil va a poner a prueba su agilidad, su velocidad, pero sobre todo se van a divertir, porque hoy nuestros amigos del Grupo Universitario Peninsular están de manteles largos celebrando su primer aniversario. Entonces, bueno, pues se habrán imaginado que tiraron la casa por la ventana y sobre todo la están pasando muy padre. Para este último enlace nos acompaña el maestro Jonathan, quien nos va a platicar un poquito más sobre todas las sorpresas que tienen el día de hoy. Maestro, bienvenido.
2: Muchísimas gracias, bienvenido a usted y a todo el auditorio.
1: Oye, la verdad es que estamos muy contentos de haber recibido esta invitación y también nos gustaría saber cuáles son las licenciaturas que acompañaron este primer año de la universidad.
2: Claro que sí, pues de hecho arrancamos exactamente hace un año y arrancamos con la licenciatura de enfermería, fisioterapia, criminalística y criminología, pedagogía, ingeniería civil, contaduría y el grupo de bachillerato desde el mes de septiembre hasta ahorita.
1: Ok, perfecto. Y por ejemplo, para aquellos compadritos, comadritas que aún no han encontrado la casa de estudios para sus hijos, ¿aquí todavía están aceptando inscripciones?
2: Sí, en efecto. De hecho, todavía estamos esperando inscripciones, todavía estamos aceptándolos hasta el final de mes. Somos una universidad muy humanista en la cual el centro de todo esto es nuestros alumnos y su valor humano que ellos tienen.
1: Eso está maravilloso y justo ahorita lo estamos viendo, la verdad toda la comunidad estudiantil están súper contentos viviendo esta experiencia y esta gran fiesta que organizaron para ellos. Igual, ¿nos puedes platicar un poquito sobre las instalaciones que tienes por aquí?
2: Claro que sí, todas nuestras aulas están climatizadas como evidentemente muchos, pero el diferenciador también es que nuestros laboratorios son de último nivel. Tenemos laboratorio de fisioterapia y enfermería totalmente equipados, laboratorios de cómputo al 100% y laboratorios de criminología también. Estamos proyectando toda la calidad educativa a través de sus laboratorios y los materiales para nuestros estudiantes.
1: Muchísimas gracias, maestro. Bueno, pues comadre, compadre, ya lo escuchaste. Es una universidad 100% capacitada, las instalaciones maravillosas para que, bueno, los alumnos se puedan desarrollar como buenos profesionales y puedan salir al mundo laboral más que listos y preparados. Y no solo eso, sino que también hacen una comunidad estudiantil súper apapachadora, todos se llevan súper bien. Hoy, la verdad, lo estamos notando. Hay alumnos nuevos, caritas nuevas que están viviendo esta experiencia universitaria. Y bueno, pues qué mejor manera que hacerlo con esta serie de juegos divertidos, no solo hoy además de juegos, sino que también van a tener comida, música, torito mecánico, en fin, esto nos habla mucho de la universidad y pues la verdad es que las instalaciones son nuevas, totalmente nuevas y está bellísimo. Entonces, comadre, compadre, si estás buscando la casa de estudios para el pequeño del hogar, Grupo Universitario Peninsular es una maravillosa opción. Les recuerdo que se encuentran aquí en Zona Centro y también si necesitan información los pueden buscar a través de sus redes sociales. Nosotros ya nos despedimos, bueno, nos tocará echarnos por acá el rally. Mientras tanto, bueno, pues regresamos los micrófonos a cabina, pero próximamente estaremos de regreso con más información y más sorpresas a través de La Comadre.
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0: Gracias, muchas gracias, Nidia. Oigan, nosotros estamos en espera de el informe presidencial, así que mientras este llega, pues vamos a irnos con más música de DJ Tigre Mix. Una vez que inicie el informe presidencial, bueno, pues nos conectamos. Muchísimas gracias por seguir en La Comadre 98.5. Seguimos.

0: su mayor compromiso. Bienvenida, presidenta Claudia Sheinbaum Pardo. Yucatán la recibe con los brazos abiertos y el corazón lleno de esperanza y gratitud. Saludo a los integrantes del gabinete que nos acompañan. Leti Ramírez, de Bienestar, Lucelena González, de Energía, Emilia Calleja, de Comisión Federal de Electricidad, Mario Delgado, de Educación, y Marat Bolaños, de Trabajo. Saludo con cariño a mi esposa Wendy, a mi hijo Julián, a mis padres Álvaro y Fanny. Estimados legisladores y legisladoras federales y estatales, presidentas y presidentes municipales, público en general. Hace poco más de un siglo, esta tierra fue una de las más ricas de México. Corría el oro verde, el henequén salía de nuestros puertos rumbo al mundo entero, y en Mérida se levantaron palacios que... Aquella riqueza no fue de todos, se concentró en unas cuantas familias, mientras el pueblo maya, el que sembró, el que cortó la penca, el que cargó bajo el sol, vivía sometido en las haciendas bajo un sistema de servidumbre y deudas heredadas del que nadie podía escapar. Hablamos de apenas 5 o 6 generaciones a fines del siglo XIX. Hay quienes todavía escucharon de sus abuelos lo que era la vida en aquellas haciendas. No es historia lejana, es memoria viva. Hace 103 años, en el siglo pasado, Yucatán tuvo un gobernador que decidió alzar la voz por quienes no tenían voz, Felipe Carrillo Puerto, el gobernador más querido en la historia de Yucatán. Un hombre que miró de frente la profunda desigualdad que padecían nuestros hermanos mayas. Encabezó el reparto de tierras entre campesinos, defendió los derechos de las mujeres. Cuando todavía no tenían derecho al voto, logró 3 mujeres llegaran al Congreso de Yucatán. Impulsó la Universidad Nacional del Sureste, antecesora de nuestra Universidad Autónoma de Yucatán, y por defender sus ideales pagó el precio más alto. Su gobierno apenas comenzaba a transformar Yucatán cuando las balas terminaron con su vida. Hoy, un siglo después, Felipe Carrillo Puerto vive y sigue hablando. Habla cada vez que una mujer conquista un espacio que antes le fue negado. Cada vez que un campesino recibe apoyo para trabajar su tierra. Cada vez que un joven cuenta con una beca para estudiar y sueña con quedarse en Yucatán y encontrar aquí un futuro digno. Cada vez que una familia humilde recibe una vivienda para que sus hijos puedan vivir dignamente. Ese es el Yucatán que soñó Felipe Carrillo Puerto y que usted, presidenta Claudia Sheinbaum, está haciendo realidad. Porque después de tantos años de esperar, el pueblo maya tiene la hora del renacimiento. En 2 años, usted está convirtiendo estas ideas en hechos. Hoy, 787,000 yucatecas y yucatecos reciben un programa para el bienestar. Adultos mayores, personas con discapacidad. 68,000 estudiantes tienen una beca con el nombre de una maestra yucateca, Rita Cetina. Abrió sus puertas el nuevo hospital de alta especialidad Agustín Oram, el más grande del sureste de México, con atención totalmente gratuita. Esos son compromisos cumplidos de la presidenta Claudia Sheinbaum para los yucatecos. Nos comprometimos a fundar 5 nuevas universidades y en solo 2 años ya abrimos la Rosario Castellanos de Canacín con 10 carreras, construida e inaugurada. Anteayer iniciamos los cursos de la Universidad Tecnológica del Mar en Progreso, que se suma a las universidades Benito Juárez de Tzucacap, Colonia Yucatán, Tizimín y Chiquín Sonot, para población mayablante, para que ningún joven tenga que dejar su tierra para estudiar. Compromisos cumplidos de la presidenta Claudia Sheinbaum. La meta de vivienda pasó de 10.000 a 20.000 al inicio del gobierno, y ahora que se sumará Ciudad Renacimiento en Ucú, tenemos una meta de 70.000 casas entre Infonavit y Conavi, por lo que usted está haciendo historia, presidenta, pues le cambia la vida a una familia que rentaba y ahora tiene la vivienda que soñaron sus hijos. Ya estamos en la tercera etapa de la modernización del puerto de altura de Progreso. Avanza el Tren Maya de carga, los polos industriales del bienestar, el gasoducto Mayacán, las plantas de generación eléctrica, el Via Carrillo Puerto y la de Valladolid, que permitirán que en 2028 Yucatán ya genere energía para toda la península y un estado más. Seguimos trabajando a través de las mesas de seguridad que usted encabeza y le agradecemos la coordinación con nuestras Fuerzas Armadas, Sedena, Marina, Guardia Nacional, para que Yucatán siga siendo hoy uno de los estados más seguros del país. Ahora viene el Plan Bienestar Metropolitano para solucionar el grave problema del agua potable en Mérida. El Congreso del Estado nos ha autorizado un crédito de 1.562 millones de pesos para atender el agua potable de Mérida y su zona metropolitana, vialidades y seguridad. Es un rezago de décadas y lo vamos a resolver de la mano de usted. Estamos seguros que con su ayuda ese compromiso también lo vamos a cumplir por el bienestar de las familias de Mérida. Gracias, presidenta, por impulsar los grandes proyectos del Renacimiento Maya que combaten la desigualdad, que generan desarrollo y empleos bien pagados, pero sobre todo generan prosperidad compartida que usted siempre propone. Queremos que Yucatán vuelva a vivir tiempos de prosperidad, pero esta vez la prosperidad tiene que llegar a la casa más humilde de la comunidad más alejada y dentro de algunos años, digamos, Yucatán volvió a ser grande, pero su grandeza llegó para todas y todos. Presidenta Claudia Sheinbaum, Yucatán le quiere, Yucatán le respalda, Yucatán le da las gracias. Bienvenida a su casa, a la tierra del Renacimiento Maya. ¡Viva Yucatán! ¡Viva la presidenta Claudia Sheinbaum!
1: Estimado público, escuchemos el mensaje que nos dirige la presidenta constitucional de los Estados Unidos Mexicanos, doctora Claudia Sheinbaum Pardo.
2: ¿Cómo están? Me da mucho gusto estar con ustedes en esta gira de rendición de cuentas al pueblo de México. Decidí desde el primer año de gobierno, estamos por cumplir 2 años al frente del gobierno de la República, decidí desde el primer año que la rendición de cuentas, el informe que establece la Constitución, no solo lo iba a hacer en el centro del país, en la Ciudad de México. no solamente en la capital de la República, sino en las 32 entidades, los 31 estados y la Ciudad de México. Para el día de hoy, desde el 1 de septiembre, hemos ido a Morelos, Durango, Zacatecas, San Luis Potosí, Aguascalientes, Colima, Jalisco, Nayarit, Nuevo León, Coahuila, Tamaulipas, Veracruz, Chiapas, Oaxaca, Campeche, y hoy estamos cumpliendo la mitad de las entidades, 16 entidades con Yucatán. Se trata de informar al pueblo, de rendir cuentas, porque hace tiempo los gobiernos daban cuentas a unos cuantos. Nosotros caminamos con la gente, estamos con la gente, estamos con el pueblo y le rendimos cuentas al pueblo de Yucatán y al pueblo de México. Lo que nos comprometimos de frente, viendo a los ojos, lo decimos al pueblo. Y aprovechamos también, antes de decir lo que hemos hecho en Yucatán y en México, para hablar de la historia, porque estamos en el mes patrio, septiembre, mes de la patria. Y es importante recordarlo, hacer memoria, porque los pueblos que no tienen memoria tampoco tienen brújula. Quien no recuerda la historia, quien no sabe la historia de su pueblo, la epopeya de su pueblo, a veces no sabe en dónde está, por qué se llegó hasta aquí y a dónde vamos. Y siempre hay que recordarlo. Y particularmente en un lugar tan hermoso y con tanta historia como el estado de Yucatán, como el sureste de México. Decía que estamos en el mes de la patria. Hace 216 años, Miguel Hidalgo y Costilla, un cura del bajo clero que venía de abajo, convocó al pueblo de México a la independencia. Pero hay que recordar que previo a ello hubo otras rebeliones, y una de ellas sucedió aquí, años antes. 20 años antes, con Jacinto Canek, un indígena maya que convocó a la justicia social en medio de la hambruna y de la esclavitud. Yucatán tiene una historia excepcional. Sí, una historia que recordaba, comparado con Felipe Carrillo Puerto, el mejor gobernador de Yucatán, Joaquín Díaz Mena, que quiere a su pueblo, que anda con su pueblo incansable. Como lo recordaba Guacho Joaquín Díaz Mena, Yucatán tiene una historia de desigualdad, de lucha, pero también tiene una gran historia. De aquí, del sureste de México, surgió una de las grandes civilizaciones de la humanidad, los mayas. Mientras en Europa no tenían ingeniería hidráulica, los mayas la tenían aquí, en sus grandes ciudades. Mientras civilizaciones como la romana nunca conocieron el cero, los mayas ya tenían el cero y las matemáticas vigesimales, únicas en todo el mundo. Mientras apenas se conocía el cosmos, aquí ya construían pirámides que tenían los equinoccios. Mientras en otros lugares No se conocía el movimiento de Venus, aquí los mayas lo conocieron. Civilizaciones extraordinarias antes de que llegaran los europeos. Esa es la historia de Yucatán y la historia del sureste de México. Decía, antes del grito de independencia de Miguel Hidalgo, Jacinto Canek ya había levantado aquí en estas tierras el grito de independencia y de justicia social. Miguel Hidalgo y Costilla, un hombre único, durante un tiempo trataron de decir que era un cura mujeriego, borracho, que en realidad no había sido un héroe, que no podía reconocerse como héroe. Pero en realidad lo que no querían era reconocer la revolución popular que encabezó Miguel Hidalgo y Costilla. Muy diferente a lo que ocurrió en otros países de América, particularmente de lo que conocemos hoy como la América Latina. En otros países fueron criollos de los ejércitos realistas quienes se levantaron por la independencia.

independencia, un 16 de septiembre. También trataron de decir que era falso, que había gritado por Fernando VII, pero no, él gritó por la independencia, gritó por la libertad de la América, un 16 de septiembre. Él, en pocos meses, porque ni un año duró la rebelión de Hidalgo, en pocos meses convocó al pueblo, a todo el pueblo, a defender la libertad. Poco tiempo después de haber gritado por la independencia, dijo, hay que abolir la esclavitud. ¿Qué quiere decir esto? Único en América. Esa es la historia, como dice Diego Rivera en un mural de Palacio Nacional, la epopeya del pueblo mexicano. Aquí en México, en la América mexicana, como le llamó Morelos, se llamó a la independencia, a la libertad, pero también a la justicia social. Ningún hombre puede poseer a otro ser humano. Aquí somos libres, dijo Miguel Hidalgo y Costilla. Esa es la historia del pueblo de México. Poco tiempo después es detenido, fusilado, pero viene Morelos, un discípulo de Hidalgo, y escribe un texto extraordinario que se llama Los sentimientos de la nación, que es la base de una constitución que se hizo por menos de 20 personas que estaban a salto de mata y que lograron escribir una constitución de más de 200 artículos, la Constitución de Apatzingán. Nunca fue realmente la Constitución de México, pero fue la base de la Constitución del 57 y de la de 1917. Y ahí decían algo tan extraordinario como debe moderarse la indigencia y la opulencia, la igualdad. Ningún hombre debe ser rico como para sojuzgar a otro y que viva en la pobreza. Hay que modularlo. Imagínense eso a principios del siglo XIX. Y también dijo, la educación debe ser igual para el hacendado y para el peón. Principios del siglo XIX. Y dijo algo hermoso que hoy es igualmente válido. La soberanía dimana del pueblo. Solo el pueblo de México puede definir su presente y su destino. Ninguna élite, ningún gobierno extranjero. Esa es nuestra historia. Eso es lo que somos. Ese es el corazón del pueblo de México. Esa es la primera gran transformación. En realidad la independencia se consuma hasta 1821. Pero en esa consumación no se rescatan los pensamientos de Hidalgo y de Morelos. Solamente uno, que México fuera república federal, una federación con tres poderes. Pero Iturbide, que venía del ejército realista, cuando hace el pacto con Vicente Guerrero, otro extraordinario héroe de la independencia, fíjense, un hombre perseguido, escondido, defendiendo en Guerrero la independencia, llega a su padre y le dice, hijo, por favor, acepte el indulto del virrey, te van a matar. Y dice Guerrero, no, padre, la patria es primero. Esa es la historia de la independencia. Hace un acuerdo con Iturbide entre el ejército trigarante e Iturbide se corona como emperador.

Sen, no luchamos tantos años para tener un rey, a un monarca. Derrocan Iturbide y llega el primer presidente de México, Guadalupe Victoria. Con la primera constitución formal, la de 1824. Pero no crean que España reconoció de inmediato la independencia. Fueron otros 15 años para que España reconociera a México como país independiente, hasta 1836. Primero tuvo los independentistas aquel gobierno de Guadalupe Victoria que expulsarlos de San Juan de Ulúa a los españoles. Trataron de invadirnos nuevamente en 1829 y en Tampico se les limitó. Tuvieron que entregar las armas. Es una derrota que pocas veces la recordamos. Bueno, en 1836, cuando España reconoce a México, viene también una visión de las potencias de quererse apoderar de nuestro país. Eso sí, en aquella época los conservadores cambiaron la Constitución y querían que México fuera centralista. Yucatán casi se independiza por el centralismo. Texas logra independizarse. Pero vienen los ojos de las potencias extranjeras. España llega a Veracruz, a Tampico, perdón. Después, Francia llega a Veracruz con la guerra de los pasteles. Y después, Estados Unidos, con el pretexto de que Texas se va a anexar, invade nuestro país y se lleva más de la mitad del territorio. Después vienen los franceses, después de la reforma. 5 años fuimos colonia francesa, pero afortunadamente el pueblo de México siempre llevó en el corazón la independencia, la soberanía, la libertad. Y con Juárez triunfa la segunda independencia de México. Ahí están las dos primeras transformaciones de nuestro país. La independencia y la reforma junto con la segunda independencia. Pero no crean que acabó ahí la historia. Vino después el porfiriato. Hay un libro para recordar la historia de Yucatán de un periodista estadounidense, Kenneth Turner. Se llama México Bárbaro. Y ahí describe lo que decía Joaquín, lo que decía Huacho, las haciendas de los henequeneros aquí. Había esclavitud. Kenneth Turner dice, pero si ya se abolió la esclavitud en el siglo XIX en México, ¿cómo es posible que siga habiendo esclavos en las haciendas de Yucatán y en otros lugares de México? Aquí va a haber una revolución, dijo, porque no puede haber tanta injusticia. Y en efecto, vino la Revolución Mexicana. Y Yucatán, con Felipe Carrillo Puerto, aquí escribió una historia única, la de la justicia social. Esa es la historia de nuestro país. La independencia, la soberanía, la lucha por la libertad, por la igualdad, por la justicia social. Esa es la historia del pueblo de México. Vino la revolución, la constitución del 17 y después años también de justicia social, pero de mucho autoritarismo. Y después vivimos una larga historia, una noche muy triste. 36 años de lo que llamamos el modelo neoliberal. No voy a decir mucho, porque lo hemos dicho muchas veces, fueron 36 años, 6 presidentes, pero no debemos olvidarlos, porque fue Miguel de la Madrid, Salinas de Gortari, Zedillo, Fox, Calderón y Peña Nieto. 36 años de empobrecimiento del pueblo de México,
de desigualdad. Sí, había prosperidad, pero no era compartida. Había prosperidad para algunos, pero no había prosperidad para el pueblo de México. Pero en 2018 el pueblo dijo basta y vino la cuarta transformación de la vida pública de México. Llegó Andrés Manuel López Obrador a la presidencia. Y comenzó a cambiar la historia. Él dijo, por el bien de todos, primero los pobres. Fíjense, en tan pocas palabras, la profundidad de lo que significa. Es humanista. ¿Por qué? Porque decimos que nadie se quede atrás. Por el bien del que menos tiene, por el bien de todos, el bien primero del que menos tiene. Quiere decir, las mexicanas y los mexicanos no dejamos a nadie atrás. Quiere decir, recuperamos lo mejor de nuestra historia, la justicia social, la libertad, la igualdad, porque no puede haber libertad cuando no hay bienestar. Digo a veces una frase del Papa Francisco que me gusta decirla. Él decía que es un pensamiento que no es religioso, es humanista. Dice, no es lícito que nadie vea a una persona de arriba hacia abajo. No puede ser que alguien se sienta superior a otro. Todos somos iguales. Dice, solo hay una forma de ver a alguien de arriba hacia abajo, y es cuando uno le da la mano para levantarse. Eso quiere decir, por el bien de todos, primero los pobres. Nosotros damos la mano. No permitimos que nadie se quede atrás. La cuarta transformación abre caminos grandes. No para que pasen unos cuantos, sino para que caminemos todas y todos juntos. Es una frase humanista, pero también es un modelo económico. Dice, no puede haber prosperidad, no puede crecer el país, no podemos avanzar si hay millones que se quedaron atrás. ¿Cómo puede hablarse de crecimiento cuando hay pobreza? Puede haber riqueza, pero no puede haber pobreza. Por eso, por el bien de todos, primero los pobres. Como decimos, la prosperidad no es prosperidad si no se comparte. Ese es el modelo de la cuarta transformación de la vida pública y eso es lo que defendemos. Y decía, la historia cambió. Fíjense. En 6 años, 13.5 millones salieron de la pobreza. Aumentó el salario mínimo. Nos decían, si aumenta el salario mínimo durante 36 años, dijeron, si aumenta el salario mínimo, va a haber inflación. Si aumenta el salario mínimo, se va a devaluar el peso. Si aumenta el salario mínimo, no va a haber inversión. Pues, ¿qué creen? Aumentó el salario mínimo en 154% y no hay inflación. El peso es de las monedas más fuertes de todo el mundo y estamos en récord de inversión extranjera directa. Sí funciona el modelo. Claro, hay a quien no le gusta porque quiere seguir gozando de sus privilegios. Pero no, se trata de que haya inversión privada. Claro que queremos que haya inversión privada, claro que queremos que haya inversión extranjera, ahí donde es factible hacerla. Claro que lo queremos, sí, pero la inversión debe generar también buenos salarios, salarios justos, empleo bien remunerado que permita la distribución de la riqueza. Y el Estado, el gobierno, debe procurar
que se cumplan los derechos sociales establecidos en la Constitución. Durante años se dijo que estudiaba el que tuviera dinero, como si la educación fuera una mercancía o un privilegio. No, la educación pública es un derecho humano, es un derecho social establecido en el tercero constitucional. O se dijo, la salud hay que cobrarla, como ocurría aquí en Yucatán. No debe ser gratuita, porque si no la gente no sabe lo que tiene. Lo único que vale es lo que cuesta. No, el acceso a la salud es un derecho y debe ser gratuita para todas y para todos los mexicanos. Son derechos del pueblo de México. Y con la transformación llegaron nuevos derechos. Les llamamos programas de bienestar. Dije el 1 de septiembre, y lo pienso, lo creo, porque critican los programas de bienestar como si estuviéramos regalando dinero. No, son derechos del pueblo de México. Es el amor al pueblo convertido en política pública y la política pública convertida en derechos para el pueblo de México. Esos son los programas de bienestar. Solo en México, cuando se cumple 65 años, se tiene derecho a una pensión que al menos alcance para una buena alimentación y un mínimo buen vivir. De eso se trata la pensión universal. Dice un expresidente, es que los adultos mayores que reciben apoyo son unos flojos. ¿Saben qué le decimos? Para nosotros los adultos mayores son héroes y heroínas de la patria porque han dado la vida a sus familias, a su comunidad y a la nación. Es un derecho recibir una pensión. Igual

las familias que tienen a una persona con discapacidad, sea por nacimiento, por algún accidente, por algún problema, se merecen el apoyo de los demás. Por eso la pensión a personas con discapacidad. También damos becas. Nos critican, dicen, deberían darse becas solo a los estudiantes que tienen buenas calificaciones. Y parece un razonamiento lógico. Claro que tiene que haber un esfuerzo personal, individual en el estudio. Las niñas, los niños, los jóvenes deben poner dedicación para el estudio y las familias deben promoverlo. Pero platico que cuando llegué a la jefatura de gobierno en la Ciudad de México, había una beca que se llamaba Niños Talento, que solo se le daba a los que tenían 9 y 10 de promedio. E hicimos un estudio. ¿Qué beneficios ha tenido esa beca? Estoy hablando del año 2019. Lo revisamos y nos dimos cuenta de que en vez que esa beca hiciera que los estudiantes quisieran tener mejores calificaciones, lo que provocó fue una diferencia en el salón de clases. Una diferencia entre los buenos estudiantes, los que tenían beca, y según esto, los malos estudiantes, los que no tenían beca. Y se fue abriendo la brecha. Y entonces los que no tenían 9 de promedio, pero tenían 8.5, pues eran malos estudiantes. Y en vez de promover la educación, el estudio, al revés, se generó una distancia, una diferencia. Entonces decidimos que íbamos a dar una pequeña beca a todos por igual. Solamente si estudias y pasas el año, pues tienes tu beca. Y entonces el resultado fue completamente distinto. Más estudiantes tuvieron mejores calificaciones, porque las madres, los padres de familia se vieron ayudados por el gobierno para poder tener mejores condiciones para sus hijos. Y las niñas y los niños dijeron, me están viendo, me están reconociendo por estar estudiando. Y eso es lo que estamos haciendo ahora. Por eso, todos los jóvenes que van a preparatoria pública tienen una beca. Y cuando llegamos nosotros, todos los estudiantes de secundaria pública tienen una beca. Y este año a todos los niños de primaria les dimos un apoyo para útiles y uniformes escolares. Es un apoyo a la educación. Estaba leyendo hoy en la mañana, porque también en todo el periodo neoliberal se dedicaron a decir que las escuelas particulares eran mejor que las públicas, que las públicas eran malas escuelas. Y saben que en esa prueba PISA que se hizo, que tiene muchos problemas porque no se puede evaluar igual a todos los niños del mundo, cada uno tiene una realidad distinta. Pero bueno, incluso en esa prueba, ¿saben lo que salió? Que las escuelas que tuvieron mejor calificación fueron las escuelas públicas, no las escuelas particulares. 6 escuelas públicas tuvieron las mejores calificaciones. Se dedicaron a decir los maestros de México son muy malos porque están sindicalizados. No, defienden sus derechos. Claro que hubo abusos durante muchos años y corrupción, pero no tiene que ver con que defiendan sus derechos. Y entonces les quitaron prestaciones y se inventaron la reforma educativa. No, la educación es buena gracias a las maestras y a los maestros de México. Gracias al Magisterio Nacional. Claro que siempre es perfectible y hay que seguir avanzando con la educación. Pero fíjense, en esa prueba, no lo dicen, pero en esa prueba se reconoce a México como uno de los mejores lugares donde los maestros ayudan a sus estudiantes, donde los estudiantes tienen más deseo de aprender.
Esa es la educación pública de México, que siempre hay que defenderla. Y hay que apoyar a la educación con becas para las niñas y los niños. Me decía una señora cuando salí hace poco de la Asamblea de Guadalajara, Jalisco, me paró y me dijo: por favor, presidenta, quiero decirle algo, dígame. Le quiero dar las gracias. ¿Por qué? Porque por primera vez le pude comprar completos los útiles escolares a mis hijas y a mis hijos gracias a la beca. Y lleva un nombre muy hermoso, la beca de niñas y niños de secundaria, de primaria. Se llama Beca Rita Cetina, en honor a una maestra yucateca. Es la maestra de Elvia Carrillo Puerto, una mujer que tenía un periódico que se llamaba La Siempre Viva y que dedicó su vida a que las niñas pudieran estudiar. Algo que durante años parecía imposible y que hoy es una realidad. Que las niñas puedan ser lo que quieran ser, que no se limite por ningún prejuicio social a las mujeres de nuestro país. Les voy a platicar de los programas de bienestar en Yucatán. Mire, ¿saben cuántos adultos mayores reciben su pensión? 269,857 adultos mayores de Yucatán, todos. A nadie se le pregunta por qué partido vas a votar o a qué partido político perteneces, no. Es un derecho del pueblo de México y se les da a todas y todos los que cumplen 65 años. Personas con discapacidad, 40,754. Jóvenes construyendo el futuro, 13,208. Beca a nivel superior, 13,694. Beca a todos los jóvenes de preparatoria, 79,932. Niñas y niños, 1,243. Producción para el bienestar, un apoyo que se le da a los pequeños productores una vez al año para que puedan adquirir pequeña maquinaria o algún insumo, 35,962. Fertilizantes gratuitos, 26,426. Sembrando vida, 9,354 campesinos siembran vida. Árboles frutales, maderables para restaurar nuestro territorio. Leche a bajo costo para niñas y niños, 83,950. Bien pesca, 12,398 pescadores reciben un apoyo. Las escuelas se organizan con las madres y padres de familia y sus maestros y reciben un apoyo para el mantenimiento de las escuelas. Este año, la Escuela Es Nuestra recibieron en educación básica 997 escuelas y 100 escuelas de educación media superior. Y además de las becas, decidimos nosotros impulsar un programa solo para mujeres, porque dije cuando llegué a la presidencia que llegamos todas las mujeres a la presidencia. Y en reconocimiento al trabajo de cuidados que hacemos las mujeres, que debería ser de la pareja muchas veces, pero ha recaído en las mujeres. Por ejemplo, ¿quiénes cuidamos a las hijas y a los hijos? Principalmente. ¿Quiénes nos dedicamos a la casa, que esté bien la casa? ¿Quiénes nos dedicamos hasta cuidar a los maridos? Se están riendo los maridos, o sea que sí es cierto. Y
Llegamos a los 60 años, ya los hijos crecieron, están grandes, hicieron sus familias, ¿y ahora a quién cuidamos? A los nietos. Lo sé porque soy mamá y soy abuela. Y no crean, también me toca cuidar al nieto, de vez en cuando, los domingos en la tarde. Bueno, en reconocimiento a ese trabajo, aquí en Yucatán, 62.666 mujeres de 60 a 64 años reciben pensión Mujeres Bienestar. Y también hicimos un programa que se llama Salud Casa por Casa, que visita a los adultos mayores con profesionales de la salud, que ya muy pronto aquí en Yucatán se va a complementar con farmacias para que se puedan ir a recoger los medicamentos, principalmente de diabetes, hipertensión, que es algo que afecta mucho a la población mexicana, para que cuando lo recete la enfermera, el enfermero, se pueda ir directamente a recoger el medicamento. Salud casa por casa. Bueno, ¿saben? Ya lo dijo Joaquín, el gobernador, pero ¿saben cuántos derechohabientes, porque es un derecho, reciben programa de bienestar en Yucatán? 781.215, con una inversión de más de 17.000 millones de pesos para las y los yucatecos. Es una inversión, no es un gasto, es inversión en la gente. Bueno, otras cosas, porque no es lo único que estamos haciendo en Yucatán. El nuevo Tren Maya de carga también va a tener, o ya se está haciendo, la línea que va hasta Progreso, porque estamos también mejorando Puerto Progreso para que pueda tener un polo de desarrollo. Parte del proyecto de Renacimiento Maya que impulsa el gobernador. La conservación de la red federal de carreteras, ya lo dijo también el gobernador, 72.770 viviendas a bajo costo para personas que ganen menos de 2 salarios mínimos se están construyendo también en Yucatán con Infonavit, con Foviste. Durante muchos años se dieron créditos de estas instituciones de crédito para los trabajadores, le llamamos créditos impagables, créditos muy injustos. La gente pedía, por ejemplo, 20.000 pesos para su vivienda hace 20 años, había pagado por 15 años 200.000 pesos y todavía debía 500.000 pesos. Es un ejemplo de deudas impagables. Pues dijimos, eso no es justo. Y le quitamos la deuda, la reestructuramos a más de 5 millones de familias en todo el país. Porque es justicia. Y aquí en Yucatán se beneficiaron 142.500 familias. También estamos regularizando predios. Se han entregado 6.000 escrituras. Y estamos haciendo más preparatorias y más universidades, porque queremos que los jóvenes que quieren estudiar tengan el espacio para estudiar. Se inauguró una preparatoria, una nueva, estamos construyendo también preparatorias que les llamamos Margarita Maza, un nuevo modelo educativo. Se inauguró un campus de la Universidad Nacional Rosario Castellanos, en Canacín, la Universidad del Mar, que también estamos ayudando al gobernador. Queremos hacer 29, le llamamos centros de educación y cuidado infantil, las viejas guarderías para madres trabajadoras. No le llamamos guardería porque pues no guardamos a los hijos, eso es de antes. Realidades de pequeñitos, pues se educa y se cuidan los niños para madres trabajadoras. Queremos hacer 29 aquí en Yucatán para beneficio de las madres trabajadoras.
Inauguramos uno de los mejores hospitales que hay en el país, sino que el mejor, el Hospital Orán, que miren que le han hecho propaganda, en contra. ¿Cierto o no? Ay, que no hay médicos, que no hay medicamentos. Por cierto, se van a contratar 600 profesionales de la salud más para el Hospital El Orán. Pero no decían cómo estaba antes. Y la diferencia en la atención médica, además, ya es gratuito el acceso a la salud aquí en Yucatán, porque no era gratuito, había cajas registradoras en todos los centros de salud. De igual forma, el nuevo Hospital General de Ticul, la nueva unidad de medicina familiar Francisco Montejo del IMSS, una nueva unidad de medicina familiar en Tiscocob del ISSSTE, y les voy a platicar un nuevo programa que vamos a desarrollar este año para que inicios del 27 comience a funcionar. Nos dimos cuenta que cuando uno se enferma, no muy grave, enfermedad respiratoria, intestinal, el hijo tiene fiebre, siempre alguna cosa, pues se va uno al centro de salud. Y el centro de salud a veces está atendiendo las citas que ya tenía o de alguna manera pues está saturado y es difícil que uno lo atienda. Entonces acaba yendo uno a las farmacias particulares que tienen los médicos a un lado. Y cuando a uno le recetan el medicamento, además de pagar por el medicamento, pues acaba comprando uno 10 medicamentos más que le ofrecen ese día en la farmacia. Entonces dijimos, en realidad lo que falta en México es una primera atención a la salud, entre otras cosas, mejorar todo el sistema que seguimos trabajando, pero también la atención primaria. Decidimos entonces que el IMSS Bienestar va a tener también consultorios, casas de salud para la atención más básica que requiera toda la población. Entonces, aquí en Yucatán vamos a hacer 244 consultorios con su farmacia a un lado, para que se pueda atender. Gratuitos, obviamente. 60 medicamentos para lo más básico. Y ya si se requiere algo más, pues se orienta que se vaya al centro de salud o si es algo más grave, pues directamente al hospital. Con una modernización muy grande que estamos haciendo de los sistemas de cómputo de todos los servicios de salud, para que pues todo lo digital entre realmente a la modernidad de los servicios de salud y no pues como estaba antes, que todo en realidad es prácticamente con el papel. Bueno, les vamos a pedir su ayuda, porque estamos haciendo comités por cada consultorio, para que nos ayuden con el programa La Clínica es Nuestra. Porque como son 12,000 consultorios que queremos arreglar, casas de salud antiguas o espacios en distintos lugares que vamos a arreglar, pues difícilmente el gobierno puede solo. Entonces les vamos a pedir su ayuda. Se convoca comités, se da un apoyo del Banco del Bienestar, una tarjeta, donde se compra el material para arreglar el lugar y también se puede contratar al albañil o al trabajador de la propia comunidad. Eso lo vamos a hacer la convocatoria la próxima semana, para que entre octubre y noviembre arreglemos los consultorios. Y vamos a comprar pues la cama de exploración, el escritorio, todo lo que requiere el médico para poder atender adecuadamente. Y después estamos haciendo una convocatoria muy amplia, porque ¿quién va a atender esos consultorios? Pues médicos generales o enfermeras especialistas que también pueden recetar. Entonces estamos haciendo una convocatoria, por ejemplo, un médico jubilado, una médica jubilada, que vive de su jubilación, pero todavía tiene muchas ganas de seguir ayudando, pues se le da un apoyo para que atienda en los consultorios, además tiene mucha experiencia. Esa convocatoria también sale la próxima semana. De tal manera que en el mes de enero queremos que estén en operación ya los 244 consultorios,
a lo largo y ancho de todo el estado de Yucatán. Bueno, aquí también está la nueva central de ciclo combinado de Comisión Federal de Electricidad, dos centrales de ciclo combinado. Le estamos poniendo a las plantas eléctricas que no tenían también nombres de mujeres. Aquí se va a llamar una de ellas Elvia Carrillo Puerto, en honor a una mujer extraordinaria. Damos apoyo directo también a las comunidades indígenas. Ahora que cambiamos el segundo constitucional, que se reconoce a los pueblos indígenas, se llama como sujetos de derecho público. Fíjense, toda la historia de México que platicamos, nunca se había reconocido al origen, a los pueblos originarios, en la Constitución como ahora. Ahora se reconoce como derecho de sujeto, derecho, con todos los derechos. Entonces, no solamente hay presupuesto federal, estatal y municipal, sino que ahora ya reciben de manera directa las comunidades indígenas un presupuesto para infraestructura, para un pequeño pozo de agua o para mejorar las condiciones. Ya son cuatro niveles de estructura del presupuesto en nuestro país. 45 centros libres para mujeres y además, pues vamos a seguir trabajando. Como ya dijo el gobernador, vamos a apoyar en el proyecto de agua aquí para Mérida, para que mejoren las condiciones. Inicié hablando de la historia de México y quiero concluir con algo. Yo pienso que si hay algo que recuperó la transformación en nuestro país es la dignidad del pueblo de México. Recientemente salió una encuesta del orgullo de ser mexicana o mexicano. En 1990, solo 58% de la población se sentía orgullosa de ser mexicana. Hoy el 90% nos sentimos orgullosos de ser mexicanos. Y recordando un escritor yucateco, Ermilo Abreu, que escribió sobre Jacinto Canek, recordaba yo un párrafo del libro y en la mañana lo busqué. Algo que dice, según Ermilo Abreu, Jacinto Canek, y dice: todos los seres humanos, por el hecho mismo de serlo, tienen atributos, expresiones de su esencia, voces que revelan su origen y condición. El atributo de los seres humanos no es un adorno ni una cualidad que viene de fuera, al acaso. Su atributo es como la emanación del agua que hierve. Es agua y no es agua. Así, el atributo del mar es el orgullo. El atributo del sol, la autoridad. El atributo del hombre, la dignidad. ¡Que viva la dignidad del pueblo de México! ¡Que viva Yucatán! ¡Que viva México! ¡Que viva México! ¡Que viva México! ¡Que viva México!

0: De esta manera concluye este evento. Se despide de ustedes la presidenta de los Estados Unidos Mexicanos, doctora Claudia Sheinbaum Pardo. Agradecemos a ustedes su amable asistencia, deseándoles que pasen una excelente tarde.
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6: El ángel del Señor anunció a María, y ella concibió por obra y gracia del Espíritu Santo. Dios te salve María, llena eres de gracia, el Señor es contigo. Bendita tú eres entre todas las mujeres, y bendito es el fruto de tu vientre, Jesús. Santa María, Madre de Dios, ruega por nosotros pecadores, ahora y en la hora de nuestra muerte. Amén. He aquí, la esclava del Señor, hágase en mí según tu palabra. Dios te salve María, llena eres de gracia, el Señor es contigo. Bendita tú eres entre todas las mujeres, y bendito es el fruto de tu vientre Jesús. Santa María, Madre de Dios, ruega por nosotros pecadores, ahora y en la hora de nuestra muerte. Amén. Y el Verbo de Dios se hizo carne y habitó entre nosotros.
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Mi gente, muy buenas tardes, son las 12 del mediodía, ya con 16 minutos. Te saluda tu amiga La Muñe, feliz y contenta de poder acompañarte este fin de semana. Bueno, pues ahora sí, empezamos este espacio musical que estaremos compartiendo. Recuerda que vamos a estar disfrutando los grandes clásicos de clásicos que nos han acompañado a lo largo de los años. Así que si tú tienes alguna petición musical, alguna canción que para ti es el gran clásico que nunca puede hacer falta, recuerda el WhatsApp de cabina 99 92 39 95 26. Por ahí me puedes compartir tu idea, tu propuesta, tu petición de este fin de semana. Vamos a estar disfrutando muy buena música. Haremos más ameno este fin de semana, que híjole, qué calorón hace en la ciudad. Hoy nos tocó salir a chambear desde temprano. Por ahí algunas personitas que hayan estado sintonizando desde temprano, bueno, pues nos habrán escuchado que fuimos por allá a echar cotorreo con nuestros amigos de la universidad, de una universidad por allá en el centro. Pero bueno, ya nos tocó estar aquí en cabina. Hay muy buena música, ya le eché un ojito a la carta musical y la verdad es que vamos a gozarla y vamos a pasarla súper chévere. También estaremos disfrutando algunos temas recientes, algunos éxitos, pero como es fin de semana, como es sábado, saben que le damos prioridad a los grandes clásicos de clásicos, una combinación entre canciones románticas, canciones que nos han acompañado a lo largo de los años, pero también esas rolas que nos ponen a bailar. Así que para iniciar este bloque musical nos vamos a ir con algo de Los Vela. Esto se titula Arroz con Frijoles, un tema que en especial los fines de semana me lo solicitan muchísimo, así que me parece ideal para que iniciemos este espacio musical que estaremos compartiendo. Son las 12 con 18, estás a través de La Comadre, que sí la mueve. ¡Gracias!

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7: Estampas colombianas. Muchas gracias. ¿Ven por qué me gusta Puebla? Quiero invitar a cantar conmigo a un hombre que canta hermoso. Canta unas canciones divinas. Vale lo que pesa. Beto de Pesado.
8: Muchas gracias.

0: Muchas gracias. Gracias. Gracias a ti, mi amor, por invitarme. Sabes que es un honor, un privilegio, un placer. Sabes que te admiro y te respeto. Y ojalá y que cumplas 1000 años más para que nos sigas deleitando con todo ese don que Dios te dio.
1: Gracias. Gracias, gracias Beto, permiso, por estar conmigo esta noche. Gracias. Muchas gracias. Gracias. Ay, Dios mío. No saben qué se siente abrazar a ese hombre, ¿eh? Ay, Dios mío. Bueno. A ver, muchachos, ¿ya se aburrieron? Qué bueno, porque nos vamos a cantar el bombón. Ahí le va y dice...

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22: Y me gusta bailar de talla.

A toda esa raza que anda dolida, plebes. Es un tema de Julieta Venegas. Y ahí lo hicimos en versión banda. Y parece ser que les gustó. Y suena más o menos así. ¡Vámonos, vamos!

0: Muchas gracias. Aquí lo vamos a poner.
1: No, qué cosa, acabamos de escuchar a Gerardo Ortiz con esto que se titula Me Voy, una canción que, bueno, pues describe ese momento en el que tú dices, ya no doy más, ya no puedo con esta relación tóxica, me voy, me retiro, bandera blanca. Y suele pasar, chulada, una vez se despide, híjole, con el corazón hecho cachitos, pero créeme que cada despedida nos acerca más a algo mejor, a nuestro verdadero amor, dirían por allá. Pero oigan, vámonos con algo de Diana Reyes y esto que se titula Querida Socia. Ahora nos vamos por otro lado cuando ya estamos con coraje, ¿verdad? Porque quizás y descubrimos que nuestro amorcito tenía otros amorcitos. Que suele pasar, oye, a mí me ha pasado. Si yo les contara cuántas veces me ha pasado esa tragedia, que yo me entero que el amor de mi vida tiene otros amores de su vida. ¡Ay, no! ¡Ay, no! La verdad es que yo he sufrido mucho de mal de amores. Entonces vamos a disfrutar este bonito tema ya para cerrar este bloque musical. Y en el siguiente nos vamos a ir con una petición que nos hicieron por acá, una recomendación, oigan, porque nos dijeron, nos pidieron una canción que yo sí opino que es un gran clásico de clásicos, pero hasta que regresemos del corte sabremos cuál es. Mientras tanto, te dejo para que disfrutes este bonito tema de Diana Reyes. ¡Vámonos!

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6: Muy bien, comadre y compadre, estamos de regreso, son la 1:00 p.m, ya con 31 minutos, y lo prometido es deuda. Un compadrito por acá, a través del WhatsApp de cabina, nos comentó que para él un gran clásico de clásicos es Vicente Fernández, y este bonito tema titulado Motivos. Y bueno, si por allá ya estuvimos escuchando algunas canciones que nos recordaron cuando nos rompieron el corazón, o cuando teníamos mucho coraje porque el amor de nuestra vida tenía más amores de su vida, bueno, pues esta canción nos viene a recordar lo que es el romanticismo, lo que es el amor, lo que es realmente sentir a flor de piel. Así que te dejo para que lo disfrutes, son la 1:32, esto es La Comadre.

Hay una canción que habla por sí sola. Estoy seguro que muchos de ustedes sí la conocen. Es una canción que nos abrió las puertas cuando salimos de San Carlos a Santiago y luego Argentina, Uruguay, Paraguay, Perú y todo el Cono Sur. Luego Centroamérica, Estados Unidos, Canadá, el Caribe y por último este hermoso país donde nos hemos quedado aquí en México.

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5: Otro éxito más del caballo de la cabeza se llama ¡Ojalá que te mueras!

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9: Mi gente, estamos de regreso ya a las 2 de la tarde con 2 minutos a través de La Comadre que sí la mueve. Y para iniciar este bloque musical, bueno, pues nos vamos a poner un poco románticos. Vamos a escuchar a Los Ángeles Azules y María Becerra con esto que se titula El Amor de mi Vida.
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Mi gente, estamos de regreso ya a las 2 de la tarde con 31 minutos. Seguiremos disfrutando lo mejor de la música grupera y tropical. Pero además tengo muy buenas noticias para ustedes, chuladas. 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Cine, arte, música, farándula, deportes, espectáculos, chismes, todo lo que te apasiona, bueno, pues ahí nos lo puedes resumir en un pequeño video y bueno, pues ahí vamos a poder conocerte, te vamos a escuchar, vamos a ver cómo hablas, qué te gusta y recuerda, tú visualízate aquí en la cabina de la comadre, en la cabina de Amor 100.1, de Kiss 97.7, en fin, con la que más te identifiques tú. Visualízate, envíanos tu video y bueno, pues ese video ya va a estar aquí en nuestro archivo. 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Ahora sí, vámonos con más música. Vamos a iniciar un nuevo bloque musical, siendo las 2 de la tarde ya con 34 minutos. Andamos a 35 grados en la Blanca Mérida. Hay calorcito, hay mucho calor, así que nos toca gozar y hacer un poquito más ameno este sabadito. Así que nos vamos a ir con un tema de Alfredo el Pulpo y sus teclados y esto que se titula La Plaga. ¡Gózalo!

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7: 3:30.

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0: Muy bien, comadre y compadre, las 3 de la tarde, ya con 55 minutos, acabamos de escuchar a Signo con esto que se titula Verdad que duele. Y la verdad es que sí, hay muchas verdades que nos duelen, pero muchas veces hay que escucharlas para hacer cambios, para tomar buenas decisiones, ¿no? Y yo creo que en las que más nos pegan, yo creo que son en el amor, oigan. Y hoy justo estuvimos platicando un poco sobre eso, que muchas veces traemos el corazón roto y duele cuando alguien viene y te dice, yo te lo advertí, yo te lo dije, ese no era para ti, esa no era para ti, pero uno es terco y uno se deja llevar por el amor y por el corazón, ¿verdad? Pero oigan, bueno, espero que hayan disfrutado muchísimo el recorrido que tuvimos el día de hoy entre los grandes clásicos que nos han acompañado a lo largo de los años. Bueno, pues ahí estuvieron viendo, estuvimos escuchando un poco de todo, rolas bailadoras, temas dolidos en especial. Hoy sí estuvimos un poco sentimentales, pero también le dimos por allá pauta a las canciones románticas, así que espero que hayan disfrutado muchísimo la programación. Fue un gustazo estarte acompañando. Yo ya paso a retirarme, pero antes quiero recordarte una de las buenas noticias que tenemos aquí en La Comadre 98.5, así que presta mucha atención. 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Ahora sí, chuladas, vamos a cerrar este espacio musical que estuvimos compartiendo el día de hoy. Ya lo sabes, yo soy tu amiga La Muñe, te mando un beso, un abrazo gigante y deseo que tengas un fin de semana lleno de mucha diversión y por supuesto también de muchas bendiciones. Vamos a cerrar este bloque musical, por supuesto, con un gran clásico de clásicos, un grupo que nos acompaña en todas las pachangas, en todas las fiestas y que la verdad se lleva muchos premios porque nos han regalado clásicos que llevamos en nuestro corazón y que se han pasado de generación en generación. Así que a continuación te voy a dejar con algo de Nelson Cancela, por supuesto, y esto que se titula Bailando Tallado. Bonito fin de semana, hasta el lunes.
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4 de la tarde con 7 minutos. Muy buenas tardes, compadrito. Muy buenas tardes, comadrita. Te saluda Betty Puga y voy a estar contigo a partir de este momento. Ya está a las 8 de la noche con lo mejor de los éxitos del 98.5. Que tú ya sabes, tenemos lo mejor para ti. Tenemos cumbia, tenemos salsa, tenemos ritmo urbano, tenemos merengue, tenemos norteño, tenemos tropical. Ahora sí que lo que tú quieras y nosotros vamos a dejar que la tarde caiga mientras nosotros hacemos que el ánimo suba con toda la música que tenemos para ti a través de la señal del 98.5 FM. Así que espero que estés listo y si te quieres comunicar conmigo lo puedes hacer a través de nuestro WhatsApp 9992-399526. Habiendo dicho esto, vámonos con música. Llega Pilón y su grupo espectáculo La Medida. Sube el volumen, que estás escuchando a la comadre que sí la mueve.

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1: Son las 4:15.
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4 de la tarde con 21 minutos. Seguimos disfrutando de los grandes éxitos que el 98.5 tiene para ti. Oye, tengo saluditos pendientes aquí. A ver, déjame revisar mi computadora. Dice, muy buenas tardes, comadrita. Saludos desde Juan Pablo II. Oye, muchas gracias, querido compadrito. Ahora sí que no me dijiste tu nombre si quieres mandar un saludo, pero gracias por estar en sintonía. Saludos a todos los que nos escuchan desde el poniente de la ciudad, que son muchos, ¿eh? Siempre en sintonía de la comadre y siempre el pendiente. Así que muchas gracias por estar en sintonía y por comunicarse. Así que espero que les guste la programación del día de hoy, porque está con todo para disfrutar el fin de semana, que como yo les estoy diciendo, parezco disco rayado, pero qué rápido llegamos al fin de semana, ¿eh? Qué rápido se dio y qué buena onda que seguimos disfrutando todos juntos de esto. 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Oye, vámonos con más música. Mateo Chan, ya ves. Mateo Chan, saludos hasta Juan Pablo II, muchas gracias. Y bueno, vámonos con más música, espero que la disfrutes. Seguimos en sintonía de La Comadre, que sí la mueve.

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1: Son las 4:32.
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1: No, que es 6 de la tarde, 16 horas, 4 de la tarde con 53 minutos. Continuamos con más éxitos a través del 98.5. Tengo mensaje pendiente. Puedes poner la rola de los Méndez, el pavo Tite. Gracias. Mateo Chan. Mateo, oye, dame chance. Ahorita te la pongo, la busco y la pongo sin ningún problema. Aquí te ponemos la canción que quieres escuchar. Y oye, querido compadrita, querido compadrito, 99.92, 99.92, 39.95.26 es el número al que te puedes comunicar para pedir tu rola, mandar tu saludo y contarme qué andas haciendo en estos momentos. Óyeme, pues vámonos con más música porque aquí el tiempo apremia, hay que ponerle ritmo, hay que ponerle relajo y pues tu única tarea de la tarde de hoy es subirle el volumen porque estás escuchando La Comadre que sí la mueve.

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1: Son las 5. 1.
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5 de la tarde con 27 minutos. Allá está tu complacencia, Mateo Chan. No sé si te la puse dos veces. La verdad es que siento que estoy disvariando. Pero según yo, si no te la había puesto, te la puse ahorita porque según yo la puse, pero luego no lo supe. Bueno, ya está. Ya la escuchaste. Saludos hasta Juan Pablo II. Por cierto, hay compadritos escuchándonos en la Fidel Velázquez. Muchos saludos. Espero que de verdad la comida, no, la disfruten mucho. Está muy rica. Y bueno, también hay compadritos también del mismo rumbo del Pacaptún escuchándonos mientras están en su convivencia familiar, así que muchas gracias por comunicarse al 9992-399526. Y ustedes saben, una comprometida con el pachangueo aquí en sábado, compadral, comadral. Seguimos con más música, llega Agüita de Coco con Megaboom. Sube el volumen, que escuchas la comadre que sí la mueve.

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1: Son las 5:32.
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1: De la tarde con 40 minutos. Oye, continuamos con más a través del 98.5, pero antes de continuar, quiero que de verdad, a todos los que alguna vez hayan soñado con ser parte de la radio, y si tienen entre 20 y 30 años, les gusta hablar, tienen gran personalidad, creatividad, y les digo, sueñan con trabajar frente a un micrófono, esta es su oportunidad, porque en Grupo CIPSE los estamos esperando. 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Habiendo dicho eso y mientras tú te registras, vámonos con más música. Llega Manuel Turizo con Grupo Frontera. Y continuamos con más a través de La Comadre que sí la mueve. Botella.

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1: Son las 5:44.
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5:51, momento de echar la banda a todo gusto. Llega el original Banda Limón, derecho de antigüedad, súbele el volumen que estás escuchando La Comadre que sí la mueve.

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2: Son las 6. ¡Celebre!